Hoy en nuestro programa repasamos la visita de León XIV a San Marino y Rímini. Descubrimos nuevos mártires del comunismo en Polonia. Analizamos los nombramientos estadounidenses del Papa. Todo esto y mucho más aquí en Rome Reports.

0: La república más antigua del mundo recibió al Papa León XIV para una visita breve en la que se celebraron los 100 años de las relaciones diplomáticas con la Santa Sede. En este estado de apenas 35.000 habitantes, el pontífice dio un discurso ante las autoridades, donde habló de los valores de la libertad y de la democracia. Luego se asomó al balcón y se dirigió a quienes estaban en la plaza.
1: Tanti auguri a voi, que viviate siempre con la auténtica libertad. Con la autentica libertà in Cristo Gesù, con la verità e che siate sempre uniti in questo spirito accogliente. Tanti auguri a tutti.
0: En la catedral, León XIV rezó ante los restos de San Marino, patrono nacional, antes de dirigirse a los sacerdotes religiosos, consagrados y representantes de la vida eclesial. Fueron especialmente significativas sus palabras hacia los jóvenes, en las que citó a su predecesor, San Juan Pablo II, con su famoso «No tengáis miedo».
1: Non abbiate paura di fare scelte esigenti, come il matrimonio.

0: 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Lasciatevi coinvolgere iniziative e progetti di carità e di giustizia. Così contribuirete anche voi a dare una testimonianza di pace che parla al mondo, come dice el motto de esta mi visita.
1: Y como en la iglesia entraron pocos y muchos lo seguían desde afuera, el Papa se acercó para poder dirigirse a estas personas. Ante ellas reiteró la famosa invitación de su antecesor polaco.
0: Buongiorno. Auguri a tutti. Allora, avete ascoltato durante el discorso. Posso ripetere le stesse parole, cominciando con aprite la porta del vostro cuore, ascoltate sempre a Gesù Cristo e non abbiate paura mai di ascoltare quello che Gesù vuole dire ad ognuno di voi.
1: Antes de seguir camino hacia Rimini, hizo una parada en una comunidad de hermanas agustinas, donde compartió la comida y un rato de encuentro.
2: Tras visitar San Marino y comer con un grupo de monjas agustinas, el Papa se dirigió a Rimini. Desde hace 47 años, esta ciudad al noreste de Italia acoge un encuentro internacional que organiza el movimiento Comunión y Liberación. Llevaban 44 años sin recibir a un pontífice. El último fue Juan Pablo II en 1982. Esa racha la rompió León XIV. El pontífice estuvo visitando una exposición dedicada a San Agustín. Minutos después, pronunció su discurso. Hay que tener en cuenta que este encuentro es cultural y político, así que el Papa, ante unos 5.000 participantes, defendió que la persona va más allá de separaciones o conflictos.
0: Possiamo immedesimarci l'uno nell'altro, ascoltarci e diventare amici tra persone e quindi anche tra popoli. Prima di confini, definizioni e istituzioni ci sono sempre le persone.
2: León también habló del mal uso que se tiene del poder y pidió acabar con ello.
0: Liberiamo dunque la convivenza dal sospetto, la cultura dalla prepotenza, l'educazione dall'ideologia, il lavoro dall'idolatria del profitto, la tecnologia e la finanza dai business della morte. A partire dalle organizzazioni che abbiamo generato e nelle quali operiamo, smascheriamo i rapporti di potere ingiusti, alla radice di povertà e diseguaglianze, de la guerra, de disastri ambientali.
2: Después León fue hasta el puerto para celebrar una misa al atardecer. Allí recordó que Rimini es un gran destino turístico, por eso habló de cómo hoy se puede tergiversar el término descansar.
0: El mundo en cui viviamo offre tante forme di svago, alcune delle quali però portano piuttosto alla dispersione e alla rovina che non ha un vero tornare in sé. E lasciano il vuoto nel cuore. C'è chi le chiama evasione, come se la vita ordinaria fosse una prigione da cui fuggire.
2: Tras una intensa jornada, León XIV volvió en helicóptero al Vaticano, donde aterrizó a las 9:15 de la noche.
3: La República Democrática del Congo sufre los efectos del segundo mayor brote de ébola de su historia. Las autoridades del país elevaron la cifra de muertos a más de 2.600 y situaron la letalidad del virus en el 47,9%. León XIV, en el Ángelus, desde la Plaza de San Pedro, se acordó de las víctimas y animó a una respuesta internacional.
0: Incoraggio una respuesta da parte de la comunidad internacional, che coinvolga anche le comunità locali nell'opera di prevenzione per salvare tante vite umane.
3: La República Democrática del Congo ya está recibiendo las primeras dosis de vacunas, mientras sigue habiendo más de 2.800 casos confirmados, entre ellos 800 pacientes en aislamiento. También su vecino del norte, la República Centroafricana,

0: Ghana sufre víctima de los desastres naturales. Un derrumbe en la mina de oro de Zamboye provocó más de un centenar de muertos. Se trataba de una mina ilegal sin las adecuadas medidas de seguridad. El vicealcalde de la localidad lamentó la pérdida de vidas de jóvenes que, en sus palabras, no tienen más opción que asumir el riesgo. León XIV también se ha acordado de estas víctimas.
1: Il Signore accolga quanti hanno perso la vita e sostenga l'impegno di garantire la sicurezza e la legalità dei siti minerari.
0: El Papa aprovechó para recordar el décimo aniversario del terremoto que sacudió el centro de Italia y pidió por los difuntos y sus familias.
2: León XIV se reunirá con víctimas de abusos en su viaje a Francia. Así lo anunció la Santa Sede, aunque con un matiz. El encuentro no está dentro de la agenda oficial del Papa. León XIV se reunirá en privado con algunas personas que han sido víctimas de abusos en la Iglesia. Las propias víctimas participarán en la preparación de ese encuentro. Se facilitarán más detalles en su momento. La noticia no pilla de sorpresa y mucho menos en el país. Los obispos ya anunciaron que esto sucedería, aunque hasta el momento no han aportado más información de cómo, cuándo y dónde transcurrirá la cita. Lo que los medios locales señalan es que el lugar favorito sería Lourdes, donde el Papa estará el domingo 27 de septiembre y allí se podrá dirigir también a toda la conferencia episcopal. Que sea en Lourdes sería simbólico. A 15 kilómetros del santuario está el Centro Católico de Betagam. Este colegio ha sido epicentro de uno de los casos de abusos más sonados tras estallar en 2023. Según las denuncias, entre 1950 y 2010, más de 200 alumnos fueron víctimas del clero, casos que siguen en los tribunales. El colectivo de afectados ya solicitó un encuentro con el Papa y ahora están participando en la organización. En Francia, el mayor escándalo llegó en 2021, cuando se publicó un informe que los obispos encargaron a una comisión independiente. Los datos eran devastadores. Se estimó que hubo unas 216.000 víctimas menores agredidas sexualmente por sacerdotes y religiosos entre 1950 y 2020. Este será el segundo encuentro de León XIV con víctimas de abusos durante un viaje papal. Su precedente es España. En Madrid, su primera parada del viaje, el Papa estuvo durante casi una hora a puerta cerrada en la Nunciatura. En esta cita participaron 6 víctimas. La diferencia con España es la anticipación del anuncio. En este caso, el Vaticano confirmó que se produciría el encuentro el día anterior al comienzo del viaje. Con Francia se han adelantado bastante más. La Santa Sede lo comunicó a la vez que publicó el programa de la visita, más de un mes y medio antes de que León comience su sexto viaje apostólico, del 25 al 28 de septiembre.
3: Juan Pablo II marcó un hito histórico para el encuentro de Rímini. En 1982 visitó el evento, convirtiéndose en el primer papa en asistir. Su famoso discurso sobre la fe y la cultura consolidó el meeting como un referente internacional para la Iglesia. 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Después de la pausa, explicaremos la centralidad del sagrario en la liturgia. 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

Cuando la gente oye la palabra mártir, normalmente piensa en la antigua Roma. Pero ¿y si te dijera que los mártires que dentro de esta iglesia no murieron hace siglos, sino en algunos de los momentos más oscuros de la historia reciente?

0: Corriente. Por eso hoy hemos vuelto a la Basílica de San Bartolomé para un episodio especial de Relic Hunter dedicado a los nuevos mártires perseguidos bajo el comunismo y el nazismo. Durante la Guerra Fría, desafiar al sistema comunista podía costarte la libertad, incluso la vida. Estas son las reliquias del beato Jerzy Popielusko. Fue un sacerdote y una de las voces religiosas más firmes contra la opresión comunista en Polonia. Popielusko ejercía en Varsovia cuando el movimiento Solidaridad comenzó a desafiar el régimen comunista y entabló un estrecho vínculo con los trabajadores de los grupos de resistencia. Celebraba la misa para ellos y pronunciaba homilías que hablaban de la dignidad humana, la libertad y la importancia de vencer al mal con el bien. Miles de personas acudían a escucharlo, incluidas las autoridades polacas. Popielusko fue vigilado y acosado por los servicios de seguridad comunistas, pero continuó predicando. Al final fue golpeado, atado y asesinado. Su cuerpo fue hallado más tarde en el río Vístula. Tenía 37 años. Pero matar a Popielusko no lo silenció. Cientos de miles de personas asistieron a su funeral y su tumba se convirtió en un símbolo de resistencia. En 2010, la Iglesia Católica declaró a Jerzy Popielusko mártir y lo beatificó en Varsovia. La mayoría de las iglesias de Roma conservan la memoria de santos de un pasado lejano, pero esta recuerda a personas que murieron hace tan poco tiempo que todavía existen fotografías de ellas.
1: Cuando entras en una iglesia, puedes ver que lo principal es un altar en el centro. Tal vez al lado haya una capilla y ves una pequeña luz, una luz roja que brilla. Eso muestra dónde está el Santísimo Sacramento y dónde está el Sagrario. El Sagrario en sí mismo también es un recuerdo simbólico de la tierra del encuentro donde Dios y Moisés se encontraron por primera vez. También existe este soplo del Espíritu Santo que siempre te ayuda a moverte y te guía, quiero decir, en la misma dirección, pero tal vez por otros caminos que no conocemos. Sucede lo mismo con la liturgia y el estilo. Así podemos ver iglesias barrocas, podemos ver iglesias góticas, renacentistas, y luego podemos ver iglesias modernas que a mucha gente no le gustan. Tal vez muchos piensan que parecen un supermercado. Y lo mismo ocurre con objetos litúrgicos. Podemos encontrar copones de la Edad Media que son hermosos. Y ahora vemos cálices casi minimalistas. Y eso no está mal. Es parte del estilo. De hecho, la Iglesia lo permite. Es la Iglesia católica. Es universal. Eso es lo que significa católica. No tenemos un único estilo visual, quiero decir. No es que las iglesias católicas deban ser barrocas. Podemos tener ese estilo, mezclado con el arte contemporáneo. Y, por ejemplo, podemos ver eso mismo en los sagrarios modernos, copones modernos, monasterios modernos, iglesias modernas. Podemos ver esa influencia del arte moderno, lo cual es bueno porque la Iglesia católica no es del mundo, pero está para el mundo. Todo lo que creamos como humanos lo hacemos a imagen del Creador. Así que ponemos nuestras huellas dactilares en esa obra de arte, en ese objeto litúrgico. Así que empiezas con una idea, la vas desarrollando, empiezas esta relación de dar, de dedicar tiempo a una pieza y también de ver los resultados. Además, mientras hacía el sagrario, por supuesto, no solo lo estaba haciendo, estaba como rezando, ¿sabes? Pensaba, vaya, esto va a ser la casa de Jesús. Y esto va a ser lo que alguien vea cuando esté rezando, cuando esté llorando, cuando esté feliz. No es solo una pieza de arte, no es solo otra creación, es algo más profundo. Porque la gente verá esto y recordará a Dios. Y no solo recordarán a Dios, sino que en realidad Dios está ahí.
2: ¿cómo eran conocidas las misas

0: de Popielusco, por la patria. Anticomunistas, de la verdad. 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
0: ¿Cómo eran conocidas las misas de Popielusco? Por la patria. Anticomunistas, de la verdad. La respuesta correcta es la A. Comenzaron como misas dominicales por la nación, pero tras prohibirse el sindicato Solidaridad, se transformaron en misas por la patria. 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

0: El 23 de agosto es el Día del Lazo Negro, la jornada en la que Europa recuerda a las víctimas del totalitarismo y de aquellos que murieron bajo el estalinismo, el nazismo, el fascismo o el comunismo. Durante su saludo a los peregrinos polacos en la Audiencia General, el Papa les habló de un sacerdote que fue arrestado y torturado bajo el régimen comunista por su fe. Benedicto XVI lo beatificó en 2005.
1: En quel giorno, nella liturgia, viene ricordato Władysław Fingis, sacerdote e primo polacco beatificato come martire delle persecuzioni comuniste. Durante il Concilio Vaticano II, egli ne sosteneva spiritualmente i lavori, coinvolgendo i fedeli nell'opera conciliare di bontà, con atti di carità e di rinnovamento morale.
0: Volviendo a la parte más catequética de la audiencia, el pontífice reflexionó sobre la música en la liturgia. León XIV fue bastante claro: la música no es un elemento decorativo.
1: La música, infatti, è parte dell'azione liturgica e non mera decorazione della celebrazione. Nella liturgia, cantare e suonare significa pregare, sintonizzando il proprio cuore con quello delle sorelle, dei fratelli e con Dio nella partecipazione attiva al mistero celebrato.
0: En la audiencia que tuvo lugar en la Basílica de San Pedro, participaron fieles de todo el mundo. Por ejemplo, se vio un gran grupo de peregrinos del Líbano. Otra imagen que dejó el miércoles fue esta: León XIV saludando a una joven de Colombia, poco más de una semana después del fuerte terremoto que sacudió el país.
2: El 23 de agosto se conmemora el Día Europeo de las Víctimas del Estalinismo y del Nazismo. Aprovechamos esta fecha para recordar a tres mártires del totalitarismo en el siglo XX. La persecución nazi dejó mártires católicos que han pasado a la historia como San Maximiliano Kolbe o Santa Edith Stein. Sin embargo, quizá puede ser menos célebre la historia de San Tito Brandsma, carmelita neerlandés. Era profesor en la Universidad de Nimega. Viajó por el mundo impartiendo conferencias sobre filosofía y espiritualidad del Carmelo. Nombrado asistente eclesiástico de la Asociación de Periodistas Católicos, le cayó la responsabilidad de supervisar casi 30 periódicos, un cargo que le acabaría costando la vida. Ante la invasión nazi de los Países Bajos, el padre Tito viajó a las distintas redacciones para animarles a no publicar la propaganda nazi. Nada más concluir su viaje, fue arrestado. Tras varios meses de prisión, fue llevado al campo de concentración de Dachau. Antes de recibir la inyección letal, el padre Tito le entregó su rosario a la enfermera que le iba a inocular la dosis. La mujer, de ideología nazi, le dijo que no sabía rezar, y el padre respondió que solo tenía que decir: «Ruega por nosotros, pecadores». Posteriormente, ella se convirtió y años después testificó en su proceso de canonización. Víctima de los nazis fue también el campesino Franz Jägerstätter. Esposo y padre de tres hijas, fue el único de su pueblo en votar en contra de la anexión de Austria por parte de Alemania.

0: en 1938. Tras ser llamado a filas por el ejército alemán, se presentó en el centro de reclutamiento diciendo que no lucharía, ofreciéndose a prestar servicios no violentos. Fue detenido y condenado por sedición, y a los 5 meses, guillotinado. Un martirio más lento sufrió el beato Teófilo Matulionis, obispo lituano en la Unión Soviética. Consagrado obispo de forma clandestina, acumularía muchos años de cárcel en distintas condenas. Primero estaría preso 2 años en Moscú. Luego, en 1929, fue enviado 4 años al campo de concentración siberiano de las islas Solovsky, a orillas del Mar Blanco. Allí estuvo varios meses en el módulo de aislamiento con trabajos forzados. Tras ser liberado, sería condenado por tercera vez tras la conquista de Lituania por la URSS. Esta vez cumplió 7 años de condena. Cuando salió, se dedicó a la administración de la iglesia bajo vigilancia de la KGB. Teófilo animaba a los sacerdotes a no colaborar con el régimen y por orden del Papa Pío XII ordenó a un obispo, lo que le conllevó el exilio. Meses después de ser nombrado asistente del trono papal y arzobispo por Juan XXIII, fallecería en extrañas circunstancias tras un control de la KGB en su apartamento, pocos meses de cumplir los 89 años. Unas pruebas posteriores sobre sus restos confirmaron que fue envenenado. Los 3 mártires compartieron su resistencia a colaborar con regímenes que no respetaban la libertad ni la dignidad humana. Hoy, la Iglesia conmemora su sacrificio y su coherencia, en un mundo donde todavía existen lugares donde los católicos son perseguidos por su fe.
1: El Papa León ha nombrado al arzobispo de San Francisco, Salvatore Cordileone, miembro del Tribunal Supremo de la Signatura Apostólica, el órgano judicial más alto del Vaticano. El nombramiento sitúa a un destacado obispo estadounidense en un papel importante en el Vaticano y da lugar a interpretaciones sobre la visión del Papa para la Iglesia. Charles Collins trabajó para ese tribunal a fines de los 90. Cree que la designación es más sencilla de lo que parece.
2: Es interesante porque ya trabajó allí antes de ser obispo. Estuvo allí durante 5 años, a finales de los 90 y principios de los 2000, lo que significa que sabe en qué consiste el trabajo y no tiene que aprender desde cero. Es experto en derecho canónico y eso es bueno. Creo que a veces la gente de Estados Unidos piensa que es como la Corte Suprema de su país, pero no es así. Es un trabajo muy específico, es legal.
1: Cordileone es considerado uno de los obispos más conservadores de Estados Unidos, lo que ha dado lugar a especulaciones sobre si el Papa León está enviando un mensaje más amplio.
2: Creo que la razón principal del nombramiento es que un arzobispo estadounidense con experiencia en el Vaticano y en derecho canónico es lo más importante, pero por supuesto sí tiene sus posturas teológicas. Es considerado uno de los arzobispos más conservadores de Estados Unidos. Si eso es una señal del Papa León, entonces es una señal importante.
1: Sin embargo, Collins afirma que el nombramiento no debe interpretarse automáticamente como un respaldo político, porque además, León hizo 7 designaciones para la signatura y 2 de los nuevos miembros son estadounidenses.
2: Nombrar a este arzobispo para el cargo demuestra que al menos está abierto a las posturas conservadoras de Estados Unidos. No significa que las esté respaldando, pero sí que no las esté dejando de lado.
1: Esa distinción es particularmente importante. En varias ocasiones se le ha preguntado al Papa León cómo influirá su origen estadounidense en su pontificado. Para Collins, está claro que León XIV no quiere ser definido como el Papa de Estados Unidos.
3: Pope Leo has stated.
2: El Papa León ha declarado que no quiere que la gente lo considere un Papa estadounidense, quiere ser el Papa del mundo entero.
1: Eso hace que interpretar sus nombramientos sea más complicado. Como el propio pontífice señaló, los periodistas no siempre aciertan.
4: My face is very expressive, but I'm oftentimes amused by how the journalists interpret my face. Serious. I mean, it's interesting. Sometimes I get, you know, like really great ideas from all of you because you think you can read my mind or my face, and it's not. You're not always correct.
1: Incluso Collins, con sus años de experiencia en el Vaticano, todavía está intentando descifrar las señales.
3: I worked at the Vatican for 15 years.
2: Trabajé en el Vaticano durante 15 años. Creo que sé lo que pasa en general, y tengo que ser el primero en admitir que en este momento no estoy seguro de lo que está pasando.
1: El nombramiento del arzobispo Cordileone puede ofrecer pistas sobre las prioridades de León XIV. o tal vez

revela más sobre las ganas de descifrar al Papa que sobre el Papa mismo. En nuestro próximo programa, volvemos a Castel Gandolfo con León para unos eventos muy especiales. Esto y mucho más aquí en Rome Reports.

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2: Hola, hola, gracias por estar con nosotros. ¡Ay, Getsemaní! ¡Qué gusto verles, compañeros! ¡Qué chévere! ¡Ay, bienvenidos a Cristo para Todos! Hoy, con un tema que todo católico, todo cristiano debe valorar profundamente cuando habla de amor al prójimo y de amor a Dios, los niños y la familia. Sabemos que la bendición de Dios al matrimonio se completa cuando llega la alegría de un hijo, pero ¿qué pasa cuando esa pareja no puede engendrar? ¿O qué pasa cuando Dios envía hijos, pero los envía de otra forma? Hoy derribaremos antiguas ideas basadas en el temor y la ignorancia, fundamentadas en tradiciones de sangre y linajes sin importancia, y trataremos de esclarecer las razones amorosas y valientes por las que llegan los hijos que son paridos con el corazón. Vamos a dar a luz la verdad acerca de la adopción y la responsabilidad de acoger a esos pequeños hijos de Dios que tienen el derecho de crecer en una familia fundamentada en la fe y el amor tal y como el Padre lo estableció, sin límites y para todos. También entenderemos, lejos de las modas y los caprichos egoístas, los derechos de cada cual en cuanto a la adopción. Y entenderemos la verdadera maternidad y paternidad a la luz de la palabra, la ley y la doctrina. El show de hoy se titula Los Hijos del Corazón, aquí en Cristo para Todos.
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2: Gracias por seguir con nosotros. En el programa de hoy estamos hablando de la adopción, los alcances, la responsabilidad cristiana y los derechos de los miembros de la familia. Así que toma papel y lápiz, porque además aquí hay algunos textos que apoyan el tema. En el Evangelio de San Mateo, capítulo 1, versículo 18, descubrimos que la adopción es algo muy cristiano. Jesús fue adoptado por su padre terrenal, José. La palabra dice, este fue el principio de Jesucristo. María, su madre, estaba comprometida con José, pero antes de que vivieran juntos, quedó embarazada por obra del Espíritu Santo. El Catecismo de la Iglesia Católica habla claramente de quién es el que tiene derecho a la adopción. En el número 2378 dice, el hijo no es un derecho sino un don. El don más excelente del matrimonio es una persona humana. El hijo no puede ser considerado como un objeto de propiedad. También en la Biblia descubrirás la historia de adopción de Moisés en el capítulo 2 de Éxodo y la de Esther. En el libro de Esther, quien aparentemente fue adoptada por su primo después de la muerte de sus padres, llegó a ser reina y Dios la usó para llevar la libertad al pueblo judío. Ahora vamos con la primera parte de nuestra entrevista de hoy. Gracias por seguir con nosotros en Cristo para Todos. Espero que tomaste nota de esas referencias bíblicas sobre nuestro tema de hoy, adopción, los hijos del corazón. Y ahora tengo la gracia de estar aquí con nuestra invitada especial, Tulia Jiménez. Tulia, muchísimas gracias por estar con nosotros hoy.
4: Gracias.
2: Qué gusto. Cuéntanos un poco de ti.
4: Yo soy profesora de español y tengo un niño adoptado de Colombia. Él está conmigo desde hace 12 años.
2: ¿Cuántos años tenía? ¿Cómo se llama tu hijo?
4: Se llama Miguel Ángel Jiménez.
2: ¿Y cuántos años tenía Miguel cuando le adoptaste? ¿O cuando le conociste primero?
4: Lo conocí cuando tenía casi los 2 años. ¿Ah, sí? Y logré hacer todo el proceso hasta los 3 años.
2: ¿A qué punto entró tu deseo de adoptar?
4: Bueno, lo que pasa es que yo cuando era pequeña tuve a mi abuelo como figura paterna y él murió cuando yo tenía como 9 años y luego ya pues tuve una serie de experiencias donde mi mamá vino a vivir a los Estados Unidos Y yo tuve que vivir donde una tía, en diferentes lugares. Pero todos los hogares que tuve fueron muy buenos. Yo siempre tuve muy buena suerte. Y luego mi madrastra fue maravillosa, fue muy generosa. Ella era voluntaria en el hogar de la mujer soltera en Colombia, en Bogotá. Ella les enseñaba culinaria, les enseñaba a coser. Y yo estudiaba en un colegio católico, el Colegio del Pilar. Y era parte del currículo uno trabajar los viernes en un hogar para ancianos, en un hogar para niños.
5: Como servicio cristiano,
4: sí,
5: comunitario.
4: Sí. Y en el hogar de la madre soltera. Entonces coincidimos en eso. Y eso me abrió muchas puertas. Ojalá hubiera podido ver que mi hijo hiciera lo mismo, pero él está en otras cosas, él está en deportes.
5: Bueno, ¿cuántos años tiene Miguel ahora?
4: Tiene 15.
5: Entonces hay tiempo todavía, ¿no?
4: Espero.
5: Entonces, en el momento que le conociste a Miguel, ¿cómo, qué te llamó la atención o qué, cómo te enamoraste de él?
4: Bueno, lo que pasó fue que yo fui a Colombia porque mi padre estaba grave y fui a despedirme prácticamente, duré como 4 días y al final, como 3 días, al final de esos 3 días mi tío vino y me dijo, vamos al hogar de los niños que voy a donar comida porque hay una fiesta. Ven y los conoces, sal de este cuarto porque has estado todos. Entonces fui y cuando entré, pues vi un niño que estaba pequeñito, muy calladito y lo alcé. Pero ese niño era un niño que lo habían tirado a la basura y lo encontró un policía y el policía quiso adoptarlo, pero entonces no se lo dieron porque no tenía suficientes recursos. Es una tristeza porque él era casado, muy joven, pero no tenía recursos. Entonces, bueno, yo lo cargué y estaba en esas, ay, qué rico, porque yo antes había pensado siempre, qué rico adoptar, sí, así tenga hijos. Entonces, finalmente, cuando ya iba a salir, de pronto se apareció Miguel en el patio y venía con su sillita de ruedas corriendo y le habían puesto unos cuernitos de esos de Navidad que usan los niños en Navidad.
5: Sí, sí.
4: Y vino corriendo y se paró al lado de la hermana Valeriana García, que es la directora del Hogar Luz y Vida. Y entonces le dice, mira, mira. Y a mí también me mostró. Entonces, pues, yo le pregunté a la hermana, ay, qué rico, qué niño más lindo, ¿cómo se llama? Entonces ella me dijo, mira, está este niño que nadie realmente se ha interesado en estos niños aquí, porque hay 3 niñas hermanas, está Miguelito y hay un niño sordomudo de 11 años y pues es muy difícil que se los lleven. Uh-huh. Entonces ella me dio todos los nombres y yo me fui a mi casa y le conté a mi papá y entonces le dije, hay un niño que es precioso. Y mi papá fue el que me dijo, ¿y por qué no intentas? ¿No? Y la hermana igual, la hermana me dijo, mira, lo que tú quieras hacer, llena los papeles, mándalos y si se da, se da, es para ti.
5: Increíble.
4: Y yo lo hice. Ella me ayudó. Esa señora es increíble. Para mí es un ejemplo.
5: ¿Y mantienes contacto con ella?
4: Yo le escribo, le mando todo lo que publican de Miguel, fotos. Ella sí, no me contesta porque yo entiendo que ellos quieren distanciarse, pero yo quiero que ella siempre recuerde que gracias a ella, Miguel está donde está.
5: Increíble. Pues vamos a seguir hablando y profundizando este tema de adopción, los hijos del corazón, en la segunda parte de nuestra entrevista. Entonces no te vayas.
4: Bueno.
5: Tampoco, no te vayas tú, porque ahora viene más de Cristo para Todos.

0: Así, por favor.
1: Bueno,
0: sí.
1: Como gustes, vamos, mi amor. Vamos. Como gustes.
2: Le digo, señora, póngale el matapulgas al gato con toda confianza. De todas formas, las pulgas cuando se mueren van al purgatorio.
3: Hasta luego.
1: Mi novia quiere comprar.
0: ¿Comprar?

0: Bebecito, se han equivocado de lugar. Aquí vendemos o damos en adopción mascotas.
1: Sí, por eso. Okay.
2: Mi amor, ¿estás segura de que lo que quieres es un cachorrito? ¿No quisieras algo que es más fácil de cuidar, menos tiempo, menos limpieza, todo eso? Señorita, ¿qué es lo más fácil de cuidar?
0: ¿La fotografía de un pez?
2: ¿Cómo dice?
0: No. Todos los animales requieren de cariño y cuidados, pero tal vez les convendría un pez. Solo necesitan darle comida durante el día y eso es todo.
1: ¿Cómo? ¿Un pez? Fushi. No, yo soy alérgica a los mariscos. Además, un pez es muy aburrido. ¿Sabes qué hace un pececito, Hani?
2: ¿Qué?
1: Nada.
0: No, viéndolo bien, al pez también tendría que cambiarle el agua cada cierto tiempo y limpiarle la pecera.
1: No hay problema.
2: ¿En serio, cariño? ¿Tú limpiarías la pecera?
1: ¿Yo? No, ¿cómo crees? Lo haría la criada. Aunque ella se come mariscos. No, un pez no, mejor no.
0: ¿Qué le parece un lindo hámster?
1: ¿Ratones? No. Los ratones ya ni siquiera se usan en las computadoras. Ahora todo es digital, honey. Los ratones ya pasaron de moda.
2: Sí, es que eres chistosa,
1: Honey, no es un chiste. Con la tecnología no se juega.
2: Bueno, creo que convencerle de otra cosa será difícil.
1: Claro, yo soy de esas personas que saben muy bien lo que quieren. Y yo lo que quiero es un cachorrito amorosito y cariñosito. Con su mamita, ¿qué voy a hacer yo?
0: Pero una mascota no es un bebecito, es una mascota.
1: Es un bebé.
0: Es una mascota.
1: Es un bebé.
0: Es una mascota.
2: Es un
1: Es un
2: dolor de
1: bebé.
2: cabeza. Gracias por seguir con nosotros. Hoy estamos hablando con Tulia Jiménez sobre el tema de la adopción, los hijos del corazón, y estamos hablando de la importancia de considerar la adopción no solo como un anhelo de paternidad, sino también como un servicio que agrada a Dios por parte de los creyentes. Y ya tuvimos la oportunidad de conocerte un poco, Tulia, en la primera parte de la conversación, pero ahora te quiero preguntar, ¿por qué adoptar?
3: Bueno, yo pienso que todos esos niños que están por ahí solos tienen el derecho de tener una familia.
2: ¿Y por qué decimos que los hijos adoptados son los hijos del corazón?
3: Porque cuando uno, así como hay personas que se entregan a una relación, encuentran una pareja y se enamoran, igual ese niño para mí, que es el caso de mi hijo, él es todo para mí. Yo lo seleccioné porque lo quería. No lo seleccioné porque es así o es así. No, simplemente me enamoré de él y de igual manera él es el centro de mi vida. Entonces él lo sabe, que él a veces me rompe el corazón por cualquier cosa, pero entonces llegan momentos y hace como esto, tiene algún detalle que vuelve otra vez a normalizar las cosas, ¿no? Porque no es fácil.
2: Trajiste una tarjeta de él, ¿no?
3: Oh,
2: ¿Podrías
3: sí.
2: compartirnos un poco de eso?
3: Sí, yo
2: ¿Para qué
3: siempre,
2: fue la tarjeta?
3: bueno, es que yo siempre le doy detallitos el día de San Valentín y esta vez él me sorprendió porque me dio una tarjeta que dice, yo soy tu razón de vivir, de respirar, de tus canas, de tus gritos, etcétera, etcétera. Lo siento mucho, pero te amo, mami. Ese es
2: Genial,
3: Miguel,
2: y
3: ese es
2: habla
3: Miguel,
2: perfectamente de
3: sí.
2: él. ¿Y en qué situaciones, Tulia, un creyente debe considerar seriamente la adopción de un niño o una niña?
3: Si esa persona realmente quiere compartir la vida con otra persona, y es una personita, ¿verdad? Sin egoísmo, porque a veces hay un poquito de, bueno, yo quiero que sea de esta manera y actúe de esta manera, y sí, uno quisiera eso, pero ellos son independientes, son seres humanos y tienen derecho a desarrollar su vida. Uno es un puente y tiene que pensar eso. No es ser posesivo, así como uno no es posesivo con una pareja ni nada de esto, uno tiene que ser igual con los hijos. Los hijos están con uno por un tiempo, uno les da todo lo que necesitan y una vez que esos niños ya están sólidos, ellos deben salir y deben hacer su vida y ser felices, pero no pueden estar con uno el resto de la vida, es un proceso.
2: Claro, y tú como profesora, entonces tú sabes bien,
3: Ah, sí.
2: nuestro trabajo es educar y después confiar de
3: De
2: las
3: que van a
2: semillas
3: hacer lo
2: están
3: mejor,
2: plantadas, ¿no?
3: sí.
2: Sí, Excelente.

0: Bueno, pues gracias, Tulia. No te muevas porque vamos a seguir con la tercera parte de nuestra conversación. El programa de hoy se llama Los Hijos del Corazón y queremos saber lo que piensa la gente en la calle en nuestra sección Cristianos en Construcción sobre el tema de hoy. Veamos.
1: Bienvenidos a Cristianos en Construcción, hoy con un tema especial, los hijos del corazón, la adopción. Así que acompáñenme a ver qué opinan. Hugo, ¿conoces alguna persona que ha adoptado un hijo?
2: Sí, tengo un tío que adoptaron a un niño que tenía muchas dificultades en su hogar.
3: Bueno, con la familia que yo trabajo, me contó que otra familia adoptó un niño, ¿verdad? Y parece que están contentos, ¿verdad? Porque no pudieron tener otro y la opción fue adoptar y es muy, muy, muy bueno, ¿verdad? Para alguien que no puede tener hijos.
1: ¿Cómo crees que la adopción cambia la dinámica de la familia?
4: Porque trae felicidad y amor para el niño y para los padres.
2: Ahí tienen que haber ajustes emocionales, ajustes económicos.
3: Adopción, yo creo que les va a beneficiar a los dos, ¿no? Por ejemplo, yo creo que se va a compartir el amor del bebé y de los padres hacia los bebés, ¿verdad? Un mutuo.
2: Pues viéndolo bien, yo creo que para ambos. Al principio lo veía que solo para los hijos, pero también los padres, especialmente aquellos que no pueden tener hijos.
1: ¿Cuáles piensas que son los obstáculos para adoptar?
4: Pues a veces mucho papeleo, también se necesita tener dinero.
2: Me viene a la mente, puede ser la discriminación en el caso de que la raza sea diferente del adoptado.
1: Si tú tuvieras la oportunidad de adoptar, ¿adoptarías?
3: Sí, todos.
1: Okay. Todos los niños.
3: Todos los niños del mundo.
1: Qué bueno, Joana, gracias por compartir, por compartir con nosotros y quédate con más en Cristo para Todos.
0: Hola, hola, gracias. Seguimos aquí en Cristo para Todos y ahora con la tercera parte para conversar con Tulia Jiménez sobre los hijos del corazón. Tulia, quiero preguntarte, ¿cuándo se convierte en un capricho la paternidad? ¿Cómo puede ser la adopción que siempre parece tan altruista, ¿no? ¿Puede convertirse en un acto de vanidad?
5: Bueno, no sé exactamente cómo podría pasarle a otras personas, pero para mí no lo fue, porque fue algo que surgió en base a una necesidad del niño, no mía, porque yo no estaba en ese momento específicamente pensando en adoptar. Yo fui a Colombia, conocí a Miguel por una circunstancia que no tenía nada que ver.
0: La clave, ¿no? Miguel fue la prioridad
5: Sí.
0: siempre. ¿Y cómo te ayudó tu fe, tu vida de fe con todo eso? ¿Qué tenía que ver la fe católica para ti?
5: Bueno, yo tenía mucha confianza en que tal vez las cosas iban a ser diferentes para mí, a pesar de que era soltera, que no hay muchos países que aceptan que una persona soltera adopte. Y yo sabía que se iban a presentar circunstancias. Yo perdí mi ciudadanía colombiana. Eso fue cuando iba a salir del país, me la quitaron porque querían que me quedara 2 años con Miguel allá y por encima de ciudadanía o lo que sea, yo me lo iba a traer y me lo traje. Y moví cielo y tierra y hoy en día me pregunto cómo lo hice, no sé. Pero uno, no sé, yo creo que cuando uno va a tener un bebé debe ser igual. Solo que, bueno, esperan 9 meses y tienen el bebé. Lo de una persona que adopta puede durar 1 año, 2 años, 3 años, hasta 6 años. Es un proceso muy difícil y a veces doloroso, porque en ese camino puede que le nieguen la adopción y tiene que volver a empezar. Entonces tiene uno que tener mucha fuerza de voluntad. Con un niño que tiene hermanos, abuelos, tíos, tiene problemas, un niño que ha sufrido tanto y que no ha podido explicarse por qué tiene que padecer tanto, llega de pronto a un hogar que parece perfecto, que lo tiene todo, ellos van a reaccionar y uno no está preparado, uno quiere tal vez ese niño agradecido. Y no, ellos no son así de agradecidos, ellos te van a mover el piso y te van a forzar a que cada momento tú les tengas que reforzar que sí los quieres a pesar de todo. Yo se lo digo a Miguel, tú puede que no me aceptes, que nunca me hayas aceptado y que no me vayas a aceptar, pero mientras tú me necesites no te vas a liberar de mí. Y entonces es algo que él sabe, él tiene esa confianza, que yo no le fallo.
0: Chévere, ay, ay, ay, pues. Sin duda, no, Miguel, es un don, una bendición. Gracias a ti, Tulia, por compartir tu historia con nosotros y ser un ejemplo, ¿no? Abogando por la adopción y por la defensa realmente de los niños más necesitados, ¿no? Que todos tienen el derecho a un hogar. de amor.

0: Hermoso. Gracias, Tulia. Chévere.
1: Gracias.
0: Quédate ahí. No te muevas. Todavía viene más de tu programa Cristo para Todos.
2: Mire, señorita, no me malentienda. Aquí amamos a nuestros animales. Por eso nos dedicamos a ellos. Y le hacemos saber a nuestros clientes que las mascotas, aunque tienen un lugar especial en nuestras familias, son mascotas, no personas. Y hay grandes diferencias en el cuidado.
0: Así es, cariño. Es que ella podrá ser mamita de un hijito nuestro cuando nos casemos y tengamos hijos propios.
3: ¿Estás loco, honey? ¿Y perder mi figura con un bebé? ¿Y cambiar pañales? Bueno, eso lo haría la nana. Pero no, mis amigas y yo preferimos los cachorritos a los bebés. ¿Y sabes, honey? Yo soy la única de mis amigas al que novio no le ha comprado un cachorrito.
0: Bueno, pues entonces te compro dos. A ver, ¿dónde los tienes?
2: Bueno, ahora no estoy muy segura de poder venderles uno. Menos sé si podré venderles dos. Los cachorritos no son juguetes. Requieren de cuidados muy especiales y de mucho cariño.
3: Bueno, pues por el cariño no se preocupe. Tengo mucho cariño para darles. ¿Y el cuidado? Mire, acabo de comprar este hermoso bolso de diseñador para llevarlo con mucho cuidado a las reuniones de margaritas con mis amigas, para llevarlo al gym y para llevarle a dar un paseo.
0: Además, señorita, con todo el respeto, su trabajo es vender animales, no hacer un estudio de idoneidad familiar para ver el cuidado de los cachorros.
2: Se equivoca. En este lugar nos aseguramos de que nuestros cachorritos estén en buenas manos y tenemos todo el derecho de decidir a quién se los damos o no.
3: Ay, honey, creo que aquí mis pets tienen un poco de razón. Imagínate que se los lleven y los maltraten, que no los pongan en su cunita, que no los lleven al gimnasio de mascotas o hacerse su papicure. O que no les den su comidita en sus platitos de porcelana.
0: Ay, pero cariño, ¿dónde vas a conseguir un plato de porcelana para el perro?
3: Ay, honey, pues los platos de porcelana salen de los porciovejas.
2: Bueno, creo que debo aclararles de nuevo. Aunque las mascotas forman parte importante de nuestras familias, no son hijos. Una mascota requiere de cuidados especiales, pero también de espacio para desarrollar sus instintos naturales. Nunca es bueno comparar a una mascota con un bebé.
3: Ay, honey, creo que aquí la señorita de las bestias no entiende que yo lo que quiero es ser una mamita de una criaturita peludita y cariñosita como mis amigas.
2: Lo entiendo, señorita. Gente como usted viene a mi tienda a diario. Personas que confunden el valor de la vida humana con el valor de la vida animal. Y aunque las dos son hermosas creaciones de Dios, cada una tiene su lugar. Por eso el mundo ahora no distingue la importancia entre lo urgente y lo necesario. Y los caprichos de la moda, eso se llama relativismo.
3: Uy, honey, no le entendí nada, pero creo que ya se nos enojó.
0: Bueno. Mire, ¿tiene cachorritos o no tiene cachorritos?
2: Afortunadamente tengo dos cachorros, pero esos están reservados para las personas que de verdad les van a dar cuidado y cariño.
3: ¿Sabes qué, honey? Yo creo que me saldrá mejor comprar uno de esos robots androides que están de moda, que tienen lucecitas de colores y que son súper tiernos.
2: La gente está muy confundida. En lugar de ayudar acogiendo con amor y cariño, creen que con dinero pueden jugar con la creación de Dios.
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0: Oremos para que no existan niños desvalidos en el mundo, para que las familias cristianas reciban el don esperanzador de la paternidad a través de la adopción. Y en este momento quisiera compartir que yo ni estaría aquí si no fuera por conocer a mi primo Mateo. Mis tíos Cristina y Jack le adoptaron del Perú hace ya 25 años. Y gracias a Mateo hacerse parte de nuestra familia, mi mundo se abrió y empecé a conocer el mundo latino realmente para poder llevarle a él algún día al Perú para que conociera de dónde es. Y en serio, cuando hablamos de que la adopción es una bendición ilimitada, es cierto. Entonces, una pequeña

Mi oración. En el nombre del Padre, del Hijo, del Espíritu Santo. Amén. Señor, pidamos que los adultos, los padres y madres, que puedan, que tengan los recursos, se abren a la posibilidad de adoptar a un niño o una niña que necesita de una familia de amor, sabiendo que la familia es nuestra base. La familia nos da la fortaleza para aprender, para crecer, para desarrollarnos en el ser humano que Dios nos creó a ser. También, Señor, te damos gracias por todos los hijos adoptados, por las bendiciones que son. Especialmente doy gracias por Mateo, quien honestamente ha sido una luz en mi vida. Señor, pidamos que cada hijo o hija que necesita de un hogar, que lo encuentre. Pedimos todo esto en tu nombre. Amén. En el nombre del Padre, del Hijo, del Espíritu Santo. Amén. Bueno, agradecemos a Dios por la entrevista de hoy. Fue excelente. 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Y que puedes compartir con tus amigos y familiares este llamado a la evangelización que todos los cristianos tenemos. Por favor, déjanos tus comentarios. Y ahora nos despedimos con el Ministerio Católico Getsemaní. Y como siempre, los esperamos en la próxima edición de Cristo para Todos.

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Sean todos bienvenidos a la parroquia de Nuestra Señora de Loreto en Hempstead, New York, diócesis de Rob Vicente. Nos hace muy felices saludarles a todos ustedes, tanto a quienes nos acompañan en este templo, como a los numerosos amigos y amigas que nos siguen a través del canal de televisión y el portal CFN en español. Nos llamamos cristianos porque hemos sido llamados por Cristo, llamados a seguirle. Pero su llamamiento es de cada día. La celebración de hoy nos plantea un dilema y es preciso elegir. Con esta invitación que Dios dirige a cada uno de nosotros, nos disponemos a celebrar dignamente estos misterios. Esta misa ha sido ofrecida por las siguientes intenciones. Por el eterno descanso de María Elsa Ortiz, Encarnación Ventura, Nelson Zavala, Leonor Morales, Héctor Ruiz, Yolani Beliz, Teodoro Romero. Quien preside es el Monseñor Luis Romero. Celebremos con mucha fe la liturgia del Día del Señor. De pie, por favor, para recibir a nuestro celebrante.

En el nombre del Padre, del Hijo y del Espíritu Santo, que la paz esté con ustedes. Buenos días, queridas hermanas y hermanos. Un domingo más ante el Señor. Qué alegría. Recordemos que hace un par de días hemos celebrado dos santos muy importantes. Uno, Santa Mónica, modelo de madre, que fue capaz de orar tan intensa y prolongadamente por su hijo que se convirtió, ¿no? Y su marido también, que tampoco era precisamente un angelito, ¿no? Una mujer además fuerte, no sé.

Santa Mónica era líder en su comunidad, tanto en Cartago como en Milán, ¿no?, donde acompañó a San Agustín. Y luego San Agustín, que es, bueno, tenemos un Papa Agustino, ¿verdad? Por tanto, está especialmente en la vida de la Iglesia recientemente. Él siempre lo cita. San Agustín era un hombre impresionante que, aunque había estado perdido en sectas de tipo gnóstico, es decir, como supersabiondos, la gente que se cree que el conocimiento humano es la clave. Pero luego descubrió con extraordinaria humildad que a Dios solo se llega por esa vía, ¿no?, por la vía de la humildad, ¿no? Y dice cosas fantásticas, ¿no? Es un hombre, yo creo que si hubiera vivido ahora, sería un perfecto influencer en Internet, porque dice cosas muy concretas, muy fuertes y profundas, ¿no?, y al mismo tiempo muy fáciles de entender, ¿no? Decía, yo te buscaba por todas partes, Señor, fuera de mí, pero tú estabas dentro. O, mi corazón está inquieto hasta que descanse en ti. Solo Dios puede sanar, puede llenar el corazón del ser humano, ¿no? Tenemos la grandeza de esa apertura interior tan grande que solo el infinito de Dios la puede llenar, ¿no? Y un hombre que también escribió de las dos ciudades, la ciudad de Dios y la ciudad del mundo. Hoy vamos a hablar de eso precisamente en las lecturas, son sobre la ciudad de Dios y la ciudad del mundo, con otras palabras. San Agustín lo puso con esas palabras que aparecen en su libro Civitas Dei, ¿no? Bueno, con ese espíritu agustino y pidiéndole a Dios también por el viaje apostólico del Papa, que va a iniciarse enseguida a Francia. Vamos a iniciar la Eucaristía como siempre, pidiendo perdón a Dios por nuestros pecados. Yo confieso ante Dios Todopoderoso y ante ustedes, hermanos, que he pecado mucho de pensamiento, palabra, obra y omisión. Por mi culpa, por mi gran culpa, por eso ruego a Santa María siempre Virgen, a los ángeles, a los santos y a ustedes, hermanos, que intercedan por mí ante Dios nuestro Señor. Dios nuestro Padre tenga misericordia de nosotros, perdone nuestros pecados y nos lleve a la vida eterna.

0: Oremos. Dios de toda virtud, de quien procede todo lo que es bueno, infunde en nuestros corazones el amor de tu nombre y concede que haciendo más religiosa nuestra vida, hagas crecer el bien que hay en nosotros y lo conserves con solicitud amorosa. Por nuestro Señor Jesucristo, tu Hijo, que contigo vive y reina en la unidad del Espíritu Santo y es Dios por los siglos de los siglos.
1: Amén.

0: Con una sinceridad estremecedora, Jeremías hace una confesión sobre su tarea de profeta. La palabra que anuncia se ha vuelto para él una cruz muy pesada.
1: Lectura del libro del profeta Jeremías. Me sedujiste, Señor, y me dejé seducir. Fuiste más fuerte que yo y me venciste. He sido el hazmerreír de todos. Día tras día se burlan de mí. Desde que comencé a hablar, he tenido que anunciar a gritos violencia y destrucción. Por anunciar la palabra del Señor, me he convertido en objeto de oprobio y de burla todo el día. He llegado a decirme, ya no me acordaré del Señor ni hablar más en su nombre. Pero había en mí como un fuego ardiente, encerrado en mis huesos. Yo me esforzaba por contenerlo y no podía.
2: Palabra de Dios.

0: A quienes han experimentado la gracia de Dios, San Pablo les exhorta a rendirle culto y discernir cuál es su voluntad para ajustarse a ella.
1: Lectura de la carta del apóstol San Pablo a los Romanos. Hermanos, por la misericordia que Dios les ha manifestado, los exhorto a que se ofrezcan ustedes mismos como una ofrenda viva, santa y agradable a Dios, porque en esto consiste el verdadero culto. No se dejen transformar por los criterios de este mundo, sino dejen que una nueva manera de pensar los transforme internamente, para que sepan distinguir cuál es la voluntad de Dios, es decir, lo que es bueno, lo que le agrada, lo perfecto. Palabra de Dios.

Que el Señor esté con ustedes. Lectura del Santo Evangelio según San Mateo. En aquel tiempo comenzó Jesús a anunciar a sus discípulos que tenía que ir a Jerusalén para padecer allí mucho de parte de los ancianos, de los sumos sacerdotes y de los escribas, que tenía que ser condenado a muerte y resucitar al tercer día. Pedro se lo llevó aparte y trató de disuadirlo, diciéndole: «No lo permita Dios, Señor, eso no te puede suceder a ti». Pero Jesús se volvió a Pedro y le dijo:

Apártate de mí, Satanás, y no intentes hacerme tropezar en el camino, porque tu modo de pensar no es de Dios, sino de los hombres. Luego Jesús dijo a sus discípulos: el que quiera venir conmigo, que renuncie a sí mismo, que tome su cruz y me siga. Pues el que quiera salvar su vida, la perderá. Pero el que pierda su vida por mí, la encontrará. ¿De qué le sirve a uno ganar el mundo entero si pierde su vida? ¿Y qué podrá dar uno a cambio para recobrarla? Porque el Hijo del Hombre porque el Hijo del Hombre ha de venir rodeado de la gloria de su Padre, en compañía de sus ángeles, y entonces le dará a cada uno lo que merecen sus obras. Esta es palabra del Señor. Buenos días, queridas hermanas y hermanos. En el Evangelio hemos visto que el Señor, camino de Jerusalén, le quiere advertir a los apóstoles lo que se venía encima, ¿no? Les anuncia su pasión, su muerte y su resurrección. Es curioso, no se dan cuenta del final. Y Cristo se lo dijo. Ya les anunciaba que iba a ser vencedor de la muerte. San Pedro se queda con la primera parte: Señor, no te va a pasar eso, no vas a morir. Pero no aparece en el Evangelio que ninguno, ni Pedro, ni nadie más, le preguntara: ¿y eso qué es, eso de la resurrección? ¿De qué va eso? Es curioso. A lo mejor también nos pasa a nosotros, ¿no?, que no vivimos en función de nuestra resurrección. Pedro le dice a Cristo, en cambio, Cristo le dice a Pedro, cuando le dice que no te va a pasar eso, le dice el Señor: apártate de mí, Satanás. Pedro, que era el que había puesto como cabeza de la iglesia, a él le dice Satanás. Y le dice Satanás con todo el sentido. O sea, en ese momento se estaba comportando como Satanás. No es que fuera Satanás, por supuesto, pero se estaba comportando como Satanás. ¿Qué es lo que... ¿Cuál es la tentación de Satanás? Bueno, la que le dijo a Cristo, ¿no? Todo esto te daré, ¿no?, estos reinos del mundo, si postrándote me adoras. ¿Qué es lo que promete Satanás? Pues la ciudad del mundo. Digamos, yo siempre lo digo, con los cuatro grandes tentaciones que recogen los llamados pecados capitales, ¿no?, que están presentes en el corazón del ser humano precisamente por el pecado original, ¿no? Yo le llamo las cuatro P's, porque ahí se agrupa todo: el poder, el placer, la plata y la petulancia o el engreimiento. Ahí está resumido todo. No es que ninguna de ellas sea mala, ¿no? En su sentido es bueno todos los elementos. Pero tomaos como lo único que me llena, pues al final el efecto es el que decía en un poema
San Juan de la Cruz.

¿no? Que hablaba de las cavernas infinitas del corazón humano. Y le vamos echando cosas. Placer, más placer, más placer. Y son que van cayendo en la caverna y se pierden, ¿no? Nada me llena, ¿no? Poder, más poder, más poder. Se va perdiendo ahí. Y nada me llena. Plata, plata, más plata, más dinero, más dinero. Todo se desaparece. Y engreimiento, lo mismo, más engreimiento, yo soy el más importante del mundo, el amo del mundo, todo desaparece en esa hondura infinita de Dios que está en nuestro corazón. Nada nos llena sino Dios. San Agustín vio eso muy bien, porque se había dedicado al mundo a buscar los cuatro P's, de alguna manera, ¿no? Y él lo escribe muy bien en las Confesiones, ese libro tan maravilloso, ¿no? Donde dice con todo detalle cómo ha sido, cómo iba él detrás de todas esas cosas y no me llenaba, que es lo que nos pasa a nosotros, ¿no? El mundo nos promete maravillas, pero como decía el Papa Francisco muy gráficamente, el diablo es mal pagador, te lo promete todo, pero luego no te lo da. Claro, es mentiroso, es falso, no te llena, no te puede llenar. Entonces, el asunto es, ¿a qué jugamos? ¿Dónde vamos a encontrar lo que llene nuestro corazón si no es Dios mismo? La contestación de Cristo nos da la clave, precisamente, ¿no? Tu modo de pensar no es de Dios, sino de los hombres. Ahí están las dos ciudades de San Agustín, la ciudad de Dios y la ciudad del mundo. El modo de pensar de Dios y el del mundo. ¿Cuál es el modo de pensar del mundo? Empecemos por ahí. Yo digo, el modo de pensar del mundo es un desfile de mises. Mis gustos, mis intereses, mis placeres, mi voluntad, mi dinero, mi futuro, mis amores, mis angustias, mis miedos, mi comodidad, mis alegrías, mis logros, mis derechos, mis ídolos, mis razones, mis sentimientos, mi tiempo, mi vida, mi libertad, a mi manera. ¿Qué es lo que hay común en todo eso? Mí, para mí, ¿no? Eso es la egofrenia, el deseo desesperado de amor a sí mismo, ¿no? Cuya raíz es el egoísmo. Nosotros somos el centro del mundo, de nuestro mundo, ¿no? Todo para mí y nada para nadie es el extremo del egoísmo, ¿verdad? Que lo vamos cumpliendo en alguna medida, en la medida en que nos portamos egoístamente. ¿Y los demás? No, los demás son interesantes, siempre que me sirvan a mí. Y Dios también es interesante, siempre que me sirva a mí. Cuando yo estaba en la universidad nuestra, en Ecuador, en Loja, en la Universidad Católica, en la época de exámenes, la capilla estaba llena. Y fuera de los exámenes no estaba llena en absoluto. ¿Eso qué significa? ¿Iban a darle a Dios gracias por ser estudiante? No. Iban a servirse de Dios a su manera, ¿no? Que Dios me ayude en lo que no he estudiado, ¿no? Es una manera simpática, curiosa, de lo que estoy diciendo con respecto a servirse de Dios. El sentido, precisamente, del egoísmo es servirse de Dios. El grito del diablo a nuestros primeros padres es

serán como dioses. Y arranco de Dios su ser Dios y me lo pongo yo. Eso es lo que le ofreció a nuestros primeros padres. El egoísmo es enormemente autodestructivo, precisamente por todo esto, ¿no? Por eso dice Cristo claramente, el que quiera salvar su vida, en este sentido, su vida para mí, con todos mis mises, la perderá. Es autodestructivo. El ejemplo que yo pongo siempre, no sé si ustedes han visto en televisión o eso, lo que dicen que en el espacio hay unos cuerpos que son agujeros negros, se le llaman, ¿no? Porque, al contrario de las estrellas, no emanan luz, ¿no? Pero por los cálculos saben que están ahí esos cuerpos y que tienen una masa, una cantidad de materia impresionante. Entonces, la atracción de la gravedad en esos lugares, son los agujeros negros, es tan fuerte que, claro, si pasa un asteroide, lo que sea, ¡chum!, se lo traga inmediatamente. Si pasa un planeta, si pasa una galaxia, se lo traga, ¿no? Se lo traga todo. Por eso es negro, porque se traga la luz. La luz no es capaz de salir. Y yo digo, es que buena metáfora de lo que es el egoísmo. El egoísmo es como un agujero negro, que todo se lo traga. Pero siempre está vacío. Y no tiene luz, no da luz. Nada sale de ahí, ¿verdad? ¿Y cuál es el modo de pensar de Dios? ¿Cuál puede ser el modo de pensar de, como dice San Juan, Dios es amor? Él es, ¿qué es? Amor. El centro de la vida de Dios es el amor entre las personas divinas. Infinito, eterno y perfecto amor. Que significa que se dan ellos mismos completamente el uno al otro. El Padre se da completamente al Hijo. Por eso Cristo decía, es que no me han visto, el que ha visto a mí ha visto al Padre, el Padre está en mí completamente, ¿verdad? Y el Padre y el Hijo expiran al Espíritu Santo. Esa unión de amor entre los dos es una persona divina nueva, que es el Espíritu Santo, que atrae a su vez de más en más al Padre y al Hijo. Ese núcleo de amor es el centro del universo, que es un núcleo de luz, precisamente lo contrario de los agujeros negros, si ponemos una metáfora, ¿no? Por eso también nos dice Cristo, como una norma muy sencilla, el que pierda su vida por mí la encontrará. Parece un juego de palabras, ¿no? El que quiera ganar su vida la perderá, el que la pierda por mí la encontrará. Parece un juego de palabras. No, es exactamente eso. El que pierda su vida por mí la encontrará. ¿Por qué lucen las estrellas? Porque están transformando la materia que tienen en luz. Están perdiendo materia que se transforma en luz. Ese es el corazón humano. Mientras más me doy de mí mismo hacia los demás, más luz soy. Y eso lo vemos. La paradoja curiosa es que mientras más doy, más tengo y más soy. ¿De qué le sirve al hombre ganar el mundo si pierde su alma? Mientras más doy, más tengo. Ese es el misterio del amor. ¿Cómo se llena uno? Dándose a los demás.
es donde encontramos la plenitud de nuestro corazón. Y lo sabemos. Las experiencias centrales de nuestra vida siempre tienen que ver con eso. No tanto con recibir amor, sino con darlo. Aunque también, obviamente, es una alegría recibirlo, pero la transformación viene cuando yo me doy en ese amor. A los demás, de muchas maneras. Y a Dios, de muchas maneras también. Ese es el centro. Mientras más doy, más tengo, me voy llenando de la hondura de las cosas que vivo porque las amo. Y más soy, por tanto, ya cambio mi forma de ser. El juego de palabras de Cristo no es tan trivial, es central en el corazón humano. Y luego dice, el que pierda su vida por mí. Pero, Señor, ¿por qué perder mi vida por ti? Bueno, soy Dios, claro, diría así. Sí, pero es que también, si la pierdes por mí, en los demás, cuando amas a los demás, también estás perdiendo tu vida por mí, porque yo estoy en ellos. Lo que hagas a uno de estos pequeños, lo que ames a los demás, a mí me estás amando. Él es la razón del amor en todas las dimensiones. Y termina Cristo el Hijo del Hombre le dará a cada uno lo que merecen sus obras. En otras palabras, en palabras de San Juan de la Cruz, al final de la vida se nos examinará del amor. Ese es el examen final, por decirlo así, de la vida, ¿no? El examen final es cuánto y cómo hemos amado. Yo no sé cómo leen los protestantes esta frase, pero ciertamente cuando se dice que basta la fe sin obras, ¿cómo entiende uno esta frase? El estar en el mundo, pero no ser del mundo. Porque si tenemos algo que en el corazón humano late, como decíamos antes, de San Juan de la Cruz, en esas cavernas infinitas del corazón, ¿no?, que solo nos llena el infinito de Dios. ¿Y eso qué quiere decir? Que tenemos que vivir con sentido de eternidad. Nuestra vida de cada día tiene que ser vivida con sentido de eternidad. Que cada momento, cada situación, tenemos que vivirla e interpretarla desde la perspectiva del cielo. Como no vivimos con sentido de eternidad, por eso nos pasa como a los apóstoles. El Hijo del Hombre va a padecer, va a morir, no, y va a resucitar. Y ni uno se enteró. ¿Por qué? Porque no vivían con sentido de eternidad. Si vivimos con sentido de eternidad, que nuestra vida aquí es un momento de nuestra verdadera vida, que es la eternidad. Si vivimos con ese sentido, es diferente. Nuestra vida es otra cosa, porque esa eternidad indudablemente ilumina nuestra vida. No es lo mismo decir, no, mi vida es pasar un tiempo aquí y luego desaparezco en el cosmos ahí. Mi celulita ahí se destruye, mis átomos siguen por ahí, se lo comen los gusanos se lo comen un pajarito, mi vida. Pero yo, fuera.
ya no estoy de

ninguna manera. Mi vida es un instante que desaparece en el vacío del tiempo. No es lo mismo pensar eso que pensar, mi vida es la eternidad y mi destino es volver a la casa del Padre. Y mi sentido es la plenitud.

dificultades y sufrimientos de este mundo ya se han superado y están, digamos, solamente ese espíritu de familia auténtico, lo mejor de nuestras vidas y nuestro corazón, y nuestra unión perfecta con el Padre. En aquel momento, dice Cristo, no me preguntarán nada. Que no hay nada que preguntar, estará todo tan claro, ¿verdad? Por eso, la clave de la vida cristiana, en el fondo, es estar enamorados de Dios. La expresión que hemos leído de Jeremías es fantástica. Me sedujiste, Señor, y yo me dejé seducir. Fuiste más fuerte que yo en el amor y me venciste. Luego se queja, porque Jeremías era un quejoso, pero tenía un gran sentido de amor a Dios, ¿verdad? Entonces se quejaba de que le pegaban palos por todos lados, ¿no? Y dice, no, ya no voy a defender más a Dios. Y pero en el fondo era como una especie de protesta amorosa, porque sabía que él iba a estar hasta el final. Estaba enamorado de Dios. ¿Qué vemos en San Pablo? Un hombre enamorado de Dios. ¿Qué vemos en los santos? Enamorados de Dios. Por eso su sabiduría, por eso su visión, por eso su grandeza, ¿verdad? Y enamorado de Dios es estar llenos del amor de quien estás enamorado. Esa es la maravilla que nos ofrece el profeta Jeremías, ¿no? Y Cristo nos dice claramente, ¿no? El que quiera venir conmigo, que renuncie a sí mismo, deja todo ese mundo de yo, fuera todo eso, que no te sirve para nada. Toma tu cruz, es decir, como Jeremías, ¿no? Oye, te va a costar. ¿Por qué? Porque hay una dificultad en el mundo, ¿no? Nuestra manera de confirmar el amor a Dios es a través del sufrimiento en este mundo. Los ángeles lo tuvieron de otra manera. El Señor les pone una prueba mucho más directa. Eran ángeles, lo veían todo en un instante. Y le propone la encarnación de Dios. Y el príncipe de los ángeles dijo, no serviré. ¿Cómo voy yo a servir a un hombre? En ese momento era el pecado contra el Espíritu Santo. Es decir, eso no, los ángeles no es que se podían arrepentir después, ellos no tienen tiempo. Es la plenitud de la visión. Y él no quería esa visión de Dios. Pero en nuestro caso, la elección de Dios es un proceso. Por eso tenemos que ir viviendo ese proceso y seguirle con las cruces cotidianas, y esa tiene su grandeza. Y además se da en proceso, no es una cruz, sino es un proceso que es nuestra vida, ¿verdad? Dice, ni renuncie a sí mismo, tome su cruz y sígame. Pero Señor, ¿a dónde te seguimos? ¡Al cielo! ¿A dónde va a ser? Pero no en la vida eterna. El reino de los cielos ya está entre vosotros, decía Cristo. Si me sigues, ya tienes el cielo. En la vida eterna se dará en plenitud, pero ya lo tienes. Y ya ves a Dios de alguna manera en tu corazón. Por eso estás enamorado de Dios. Por eso los santos están enamorados de Dios. Bueno, termino con las claves que nos da el apóstol San Pablo en la carta a los Romanos, ¿no? Que da una especie de proceso muy sencillo, ¿no? Por la misericordia que Dios les ha manifestado, es decir, agradecer a Dios la misericordia, los exhorto a que, primero,
se ofrece.

Ofrezcan ustedes mismos como ofrenda viva, santa, agradable a Dios, porque en esto consiste el verdadero culto. El verdadero culto es ofrecernos. En la misa ponemos la ofrenda, ¿no? Del pan y el vino, ¿sí es cierto? ¿Y dónde estamos nosotros? Ahí metidos. La ofrenda de mí junto al pan y el vino, para que Él mismo me transforme a mí también, en su cuerpo y su sangre. Segundo, no se dejen transformar por los criterios de este mundo. Resistan, porque son como arenas movedizas, nos va tragando poquito a poco. Resistan. Tercero, dejen que una nueva manera de pensar, el Espíritu Santo, los transforme internamente. Que vaya transformando la cruz, me ayude a transformarme del egoísmo en el amor. Y es un proceso. El Espíritu Santo va haciendo una operación maravillosa en nuestro corazón, pero hay que dejarse hacer. Y cuarto, para que sepan distinguir, discernimiento, cuál es la voluntad de Dios. Es decir, lo que es bueno, lo que agrada, ¿no? Lo perfecto. Es decir, que ese discernimiento nos ayuda a pensar las cosas como Dios las pensaría. Eso es tener la mente en Dios y el corazón en Él, ¿verdad? Ese es el sentido de la vida cristiana. Que Dios les bendiga.

0: Creo en Dios Padre Todopoderoso, Creador del cielo y de la tierra. Creo en Jesucristo, su único Hijo, nuestro Señor, que fue concebido por obra y gracia del Espíritu Santo. Nació de Santa María Virgen. Padeció bajo el poder de Poncio Pilato. Fue crucificado, muerto y sepultado. Descendió a los infiernos. Al tercer día resucitó de entre los muertos. Subió a los cielos y está sentado a la derecha de Dios Padre Todopoderoso. Desde allí ha de venir a juzgar a vivos y muertos. Creo en el Espíritu Santo, la Santa Iglesia Católica, la comunión de los santos, el perdón de los pecados, la resurrección de la carne y la vida eterna. Amén. El Señor ha venido a llevar a cumplimiento la palabra de los profetas. Alimentémonos con el mensaje salvífico que es su palabra.
1: A cada una de las peticiones respondemos, te rogamos, óyenos. Por el Papa, para que con el auxilio de Cristo, cabeza de nuestra Iglesia, sepa llevar con valentía el peso de la cruz en su misión, oremos. Por los gobernantes, para que trabajen con honestidad en favor de la paz, la justicia y el bienestar de sus pueblos, oremos. Para los que sufren, para que encuentren alivio en sus dolores, consuelo a través de la oración de la Iglesia y la ayuda de sus miembros, oremos. Por todos nosotros, para que aprendamos a negarnos a nosotros mismos, carguemos con la cruz de cada día y sigamos a Cristo, oremos.
0: Señor Dios nuestro, el Padre de toda sabiduría, te suplicamos que escuches nuestras oraciones por Jesucristo nuestro Señor.
1: Amén.

Hermanos, para que este sacrificio mío y de ustedes sea agradable a Dios Padre Todopoderoso. Que esta ofrenda sagrada, Señor, nos traiga siempre tu bendición salvadora, para que dé fruto en nosotros lo que realiza el misterio. Por Jesucristo nuestro Señor. Que el Señor esté con ustedes. Levantemos el corazón. Demos gracias al Señor nuestro Dios. En verdad es justo y necesario. Es nuestro deber y salvación darte gracias siempre y en todo lugar, Señor Padre Santo, Dios Todopoderoso y Eterno, porque tu amor al mundo fue tan misericordioso que no solo nos enviaste como Redentor a tu propio Hijo, sino que lo quisiste en todo, semejante a nosotros, menos en el pecado, para poder así amar en nosotros lo que en Él amabas. Y con su obediencia nos devolviste aquellos dones que por la desobediencia del pecado habíamos perdido. Por eso ahora nosotros, llenos de alegría, te aclamamos con los ángeles y los santos, diciendo...

Santo eres en verdad, Señor, fuente de toda santidad. Por eso te pedimos que santifiques estos dones con la efusión de tu Espíritu, de manera que se conviertan para nosotros en el cuerpo y la sangre de Jesucristo nuestro Señor, el cual, cuando iba a ser entregado a su pasión, voluntariamente aceptada, tomó pan, dándote gracia, lo partió y lo dio a sus discípulos diciendo: tomen y coman todos de él, porque esto es mi cuerpo, que será entregado por ustedes.

Del mismo modo, acabada la cena, tomó el cáliz y dándote gracias de nuevo, lo pasó a sus discípulos diciendo, tomen y beban todos de él, porque este es el cáliz de mi sangre, sangre de la alianza nueva y eterna, que será derramada por ustedes y por muchos para el perdón de los pecados. Hagan esto en conmemoración mía.

Así pues, Padre, al celebrar ahora el memorial de la muerte y resurrección de tu Hijo, te ofrecemos el pan de vida y el cáliz de salvación y te damos gracias porque nos haces dignos de servirte en tu presencia. Te pedimos humildemente que el Espíritu Santo congregue en la unidad a cuantos participamos del cuerpo y la sangre de Cristo. Acuérdate, Señor, de tu Iglesia, extendida por toda la tierra, y con el Papa León, con nuestro Obispo John, conmigo, indigno siervo tuyo, y todos los pastores que cuidan de tu pueblo, llévala a su perfección por la caridad. Recuerda a tus hijos, María, Encarnación, Nelson, Leonor, Héctor, Yolani y Teodoro, a quienes llamaste de este mundo a tu presencia. Concédeles que, así como han compartido ya la muerte de Jesucristo, compartan también con él la gloria de la resurrección. Acuérdate también de nuestros hermanos que se durmieron en la esperanza de la resurrección y de todos los que han muerto en tu misericordia, admítelos a contemplar la luz de tu rostro. Ten misericordia de todos nosotros. Y así con María, la Virgen Madre de Dios, San José, su esposo, los apóstoles y cuantos vivieron en tu amistad a través de los tiempos, merezcamos por tu Hijo Jesucristo compartir la vida eterna y cantar tus alabanzas. Por Cristo, con él y en él, a ti, Dios Padre omnipotente, en la unidad del Espíritu Santo, todo honor y toda gloria por los siglos de los siglos.

0: con la alegría de ser hijo de Dios, digamos juntos, Padre nuestro que estás en el cielo, santificado sea tu nombre. Venga a nosotros tu reino, hágase tu voluntad en la tierra como en el cielo. Danos hoy nuestro pan de cada día, perdona nuestras ofensas, como también nosotros perdonamos a los que nos ofenden. No nos dejes caer en tentación y líbranos del mal. Hay que ver lo mal que rezamos el Padre Nuestro. Es horrible. Vamos a rezar juntos. Padre nuestro que estás en los cielos, Padre nuestro que estás en el santificado, sea tu nombre, Padre nuestro que... Por Dios. ¿Ustedes saben cantar? Cuando cantan, ¿cantan juntos o no? Pues con la oración lo mismo, hay un ritmo. Bueno, cada uno se mete en su mundo, Padre nuestro que estás en los cielos, y los demás como si no existieran. ¿Rezamos otra vez el Padre nuestro? Padre nuestro que estás en el cielo, santificado sea tu nombre, venga a nosotros tu reino, hágase tu voluntad en la tierra como en el cielo. Danos hoy nuestro pan de cada día. Perdona nuestras ofensas, como también nosotros perdonamos a los que nos ofenden. No nos dejes caer en tentación y líbranos del mal. Líbranos, Señor, de todos los males y concédenos la paz en nuestros días, para que, ayudados por tu misericordia, vivamos siempre libres de pecado y protegidos de toda perturbación, mientras esperamos la gloriosa venida de nuestro Salvador Jesucristo. Señor Jesucristo, que dijiste a tus apóstoles, la paz les dejo, mi paz les doy. No tengas en cuenta nuestros pecados, sino la fe de tu Iglesia. Y conforme a tu palabra, concédele la paz y la unidad, tú que vives y reinas por los siglos de los siglos.
1: Amén.
0: Que la paz del Señor sea siempre con ustedes.
1: Amén.
0: Démonos fraternalmente la paz.

Este es el Cordero de Dios que quita el pecado del mundo. Dichosos los llamados a esta cena. Señor, no soy digno de que entres en mi casa, pero una palabra tuya bastará para sanarme.

Hermanos, hacerles la invitación de que nos llevemos el boletín a nuestra casa. El boletín, aquí están todos los eventos que la parroquia tiene programado para los próximos meses. Algunos avisos son, hay un encuentro tradicional de la pastoral de jóvenes adultos el día lunes 7 de septiembre. Esto es de los jóvenes y las familias hispanas con nuestro obispo diocesano John Barres. So, esto es en el seminario de Inmaculada Concepción de Huntington. Si usted tiene libre ese día, es un holiday y quiere acompañarnos, no se quede en su casa, y esto será todo el día, empezando desde las 8 de la mañana. Hay misas, juegos, mucho compartir, así que no se quede en casa ese día si lo tiene libre. También, si usted no se ha registrado en la parroquia, el padre hace mención siempre de que es necesario e importante registrarse. Si necesita algún documento y usted no está registrado, no se lo van a poder dar. Las registraciones para la confirmación y la primera comunión ya también están abiertas. El movimiento familiar hace la invitación a todas las parejas, casadas o no casadas, a que vivan, quieran vivir y que quieran vivir el encuentro de parejas. Esto está, para más información, porque hay que llenar aplicaciones y los cupos son limitados. Para más información, lleves el boletín y ahí están los números de teléfono a los que puede contactar o le puede preguntar a cualquier miembro del movimiento familiar. También la Hermandad del Señor de Esquipulas, como quizás nos pudimos dar cuenta, al costado del jardín, ellos están celebrando este día, están vendiendo comida, así que si usted quiere compartir al salir de la misa, puede pasar por acá. Dice que hay juegos para niños y adultos también, así que los adultos no nos podemos quedar, ¿verdad? Podemos ir a compartir. Y para culminar este día de esta celebración que ellos tienen, ellos van a estar culminando con una hora santa a las 4 de la tarde en la Capilla de la Divina Misericordia. También ellos informan que las inscripciones para la formación del Señor de Esquipulas están abiertas. Ellos tienen allá las solicitudes y ustedes pueden preguntar a cualquiera de los que están ahí. Muchas gracias.

0: Felicidades. ¿Cómo es su nombre?
1: Adriel.
0: ¿Cómo? Adriel. Adriel. Adriel. Gracias.

Oremos. Saciados con el pan de esta mesa celestial, te suplicamos, Señor, que este alimento de caridad fortalezca nuestros corazones para que nos animemos a servirte en nuestros hermanos. Por Jesucristo nuestro Señor. Que el Señor

esté con ustedes. Que la bendición de Dios Todopoderoso, Padre, Hijo y Espíritu Santo, descienda sobre ustedes y permanezca para siempre. Vayamos en paz a proclamar la grandeza de nuestra fe a todas las gentes.

Muchas veces hemos escuchado esta palabra, pero ¿realmente entendemos el verdadero significado de lo que significa y representa? Jesús, en la noche de la última cena, instituyó este santo sacramento junto con el sacramento del orden sacerdotal. En el Evangelio de San Mateo 26:26 leemos lo siguiente. Mientras estaban comiendo, tomó Jesús pan y lo bendijo. Lo partió y dándoselo a sus discípulos dijo, «Tomad, comed, este es mi cuerpo». Tomó luego una copa y después de dar gracias se la pasó diciendo, «Bebed todos de ella, porque esta es mi sangre de la alianza, que es derramada por muchos para el perdón de los pecados». Jesucristo instituyó este santo sacramento la noche de la última cena y el acto de consumación en el que se entregó por todos nosotros fue su pasión y muerte en la cruz. Cada vez que nosotros celebramos la Eucaristía, recordamos este momento histórico que no solamente se quedó en el pasado, sino que cada vez que celebramos la Eucaristía, actualizamos este misterio de salvación. Esto es lo que se conoce con la palabra de anámnesis, es decir, un recuerdo o conmemoración de lo que se vivió en el pasado por el misterio salvífico de Cristo, pero que es actualizado en el presente, en cada Eucaristía, en cada día en que se celebra este santo sacramento en cualquier iglesia del mundo, Cristo continúa entregándose a nosotros en cuerpo y sangre y habita entre nosotros y en medio de toda su iglesia. Los apóstoles, por su parte, en ese momento aún no entendían lo que estaba aconteciendo. Pero después, en el momento de Pentecostés, cuando Dios envió su Espíritu Santo sobre ellos, sus mentes y sus corazones se abrieron y pudieron entender todo el mensaje de salvación. Entonces, cada vez que pensemos en la Eucaristía, tengamos en cuenta que no recibimos solamente una cosa, es una persona a la que recibimos. Es Cristo mismo que nos alimenta, nos fortalece, nos perdona y nos hace más dignos de ser hijos de Dios. Este alimento es pan celestial, es el alimento de Dios que también fue prefigurado en el Antiguo Testamento por el maná que Dios entregaba al pueblo de Israel en el desierto. Este alimento es actualizado ahora en el Nuevo Testamento por el Cristo mismo que se entrega en cuerpo y sangre por todos nosotros para nuestra salvación. Entonces, la anámnesis no solamente es un recuerdo, sino es una actualización de lo que se vivió y de que Cristo sigue actuando en nuestra vida, en nuestra actualidad y en nuestro presente, y continúa en medio de nosotros, en medio de su iglesia, para darnos continuamente la salvación y ayudarnos a llegar a su gloria al fin de los tiempos.